que era poca la venta, poco el movimiento, ¿no? Con motivo del Día del Padre, esto cambió el sábado. El movimiento fue más fluido, gente comprando el regalo para papá, los supermercados bastante concurridos, las carnicerías también. Así que domingo, Día del Padre, se festejó una jornada de ayer. En cuanto al deporte, lo que no se pudo llevar a cabo es el fútbol local, ¿no? Canchas anegadas, son 5 las canchas que se utilizan en Mercedes. Desde ya, barro tenían todas y algunas hasta charcos de agua la jornada de ayer, ¿eh? Esta semana no anuncia lluvia, así que esperemos que vaya oreando, aunque el sol no es fuerte. Esperemos que las canchas se puedan secar, que se pueda jugar la fecha el domingo, no anuncia lluvia, al menos de aquí hasta el domingo. Así que ya creo que van 2 fines de semana que se pospone el fútbol local debido a este impedimento, ¿no? El clima, los campos de juego en mal estado. Recordemos, la fecha incluía estos partidos: Villa San Lorenzo, Apinta Atlético, Castelo San Martín de Jofre, como Paso de Los Andes. Y ya había quedado pospuesto de la otra fecha Castelo San Lorenzo y San Martín de Jofre Tiro. Así que está con atraso el fútbol local, pero bueno, este fin de semana, si el tiempo continúa así, seguramente se va a poder jugar esta fecha. Bien, un primer informe entonces, enseguida más noticias.

Bien, allí teníamos a nuestro compañero Gonzalo Avellanal, hablando un poco de todo el fin de semana que pasó, ¿no? El día sábado Mercedes fue sede del encuentro federal de soldados movilizados, aquellos que quedaron en territorio durante la guerra del Atlántico Sur en 1982, y frente a este encuentro ellos están buscando reconocimiento, la oposición de aquellos que estuvieron combatiendo en las islas, que son los verdaderos veteranos de guerra, ¿no? Esto ocurrió el sábado, felizmente no hubo incidentes, cada uno hizo su encuentro por su lado, sin inconvenientes, como decía Gonzalo. Y el Día del Padre, bueno, el Día del Padre, el saludo para todas las familias que pudieron reunirse. Yo particularmente quiero saludar a mi papá, Ramón Moncho Arriola, que tengo la dicha de haber vuelto a vivir a Mercedes estos últimos años y poder disfrutar con él por allí todo el tiempo que uno está afuera, ¿no? En esos años que me tocó vivir en Buenos Aires. Así que bueno, recuperando el tiempo, el afecto, la familia, los sentimientos que son muy importantes. Feliz Día del Padre para todas las familias que se reunieron con el hombre de la casa, con el padre, con el tío, con el abuelo, con el sobrino, todos aquellos que son padres. Nos vamos a hablar de una fiesta de campo, gracias a la gente del paraje Boquerón. Le mandamos saludos a la señora Nenucha, que es una gran trabajadora comunitaria de allí, docente además de paraje Boquerón. Atención, esta tarde, hoy lunes 22, después del partido de la selección, se reza el Rosario de la Novena. Y mañana 23 es el último día de la novena, se hace la procesión y fogata a las 18 horas. Porque el miércoles 24 es el día de San Juan Bautista, patrono del paraje Boquerón. Qué bien, no sabía que San Juan Bautista era el patrono del paraje Boquerón. La misa se va a hacer a las 11, después habrá un almuerzo con carne que han donado los vecinos para hacer un gran asado. Esto va a ser el día miércoles 24 de junio, el almuerzo en comunidad. Gracias, Víctor, por enviarnos la noticia, por hacernos partícipe de esta festividad allí en el paraje Boquerón. Saludo a todos los boqueroneros, se dice, boqueroneros. Bueno, a la gente de Boquerón, nuestro saludo y que la pasen muy bien en la fiesta patronal del próximo 24, día de San Juan Bautista. Si alguien va para Boquerón, el día miércoles, me encantaría ser invitado, Me encantan las fiestas de campo, de nuestros parajes rurales, donde realmente la gente nos reconoce y nos atiende muy, pero muy bien. Muy bien, saludamos a la gente de Paraje Boquerón y vamos a la pausa rapidito de nuestra radio www.lagauchadaradio. Lo compartimos con AM 1000 kHz y FM de Libera 93.5. Ya venimos con Gonzalo Avellanal en la DPEC, plan de pagos para aquellas personas que estén en estado de morosidad, que tengan cortado el servicio, que quieran restablecerlo. Bueno, venimos con esa nota en un ratito después de la pausa.

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Allí estamos compartiendo esta mañana del lunes, comienzo de semana, radiante de sol en la ciudad de Mercedes. Muy lindo día lunes tenemos, después del fin de semana con lluvia, con agua acumulada, con mucho frío. La verdad que estamos muy bien en este lunes, con

0: Pasada se anunció desde Corrientes Capital para toda la provincia, para todas las delegaciones, para todas las ciudades del interior. El tema es la deuda que se acumuló seguramente en algunos casos y que no pudieron pagar. Es un tiempo difícil, la energía eléctrica es el servicio más caro que pagan los correntinos, casas de familia que superan los 100 mil pesos de factura, los comercios ni que hablar, hay comercios que llegan a pagar 1 millón de pesos, realmente es descabellado, hay negocios que han cerrado, que han cerrado sus puertas, que han dejado de funcionar por lo caro de los servicios públicos son caros en la provincia, ¿no? En este caso, un plan de pago que va a permitir que mucha gente que tenga el servicio cortado, que esté en situación ilegal, se pueda poner al día. Hay planes que hablan de hasta 36 meses sin interés. Se va a dividir nada más el capital adeudado en la cantidad de cuotas que debe pagar, que quiere pagar, que puede pagar, y automáticamente ese va a ser el importe. No hay ningún tipo de interés. Es capital neto dividido en las cuotas que usted decide pagar. Es una linda oportunidad para ponerse a derecho, para ponerse al día, para restablecer el servicio en su casa y por ahí no estar en situación irregular, enganchado, que eso trae problemas, el tema seguridad también, hay que tener disyuntores, llaves térmicas, y cuando uno llega a la clandestinidad a veces evita todo eso, tiene un cable tirado nada más, y bueno, y esto conlleva la inseguridad propia, ¿no? De un tema que puede ser mortal en la casa, así que estar a derecho es bienvenido. Así que desde la DEPEC entonces lanzan un nuevo plan de pagos, la semana pasada se anunció a nivel provincial. En Mercedes, Gonzalo Avellanal está en la DEPEC con el jefe local, nos habla de este tema, moratoria para ponerse al día con las deudas de electricidad. Gonzalo, me voy a vos.
1: Bien, comienzo de semana, jornada del lunes, nos encontramos en la DEPEC de nuestra ciudad para hablar con su jefe, Mariano Quintana, quien saludo, ¿qué tal? Buen día.
2: ¿Qué tal? Buen día, ¿cómo te va?
1: Bueno, nuestro interés era conversar sobre este plan, ¿no?, que salió la semana pasada a través de los medios provinciales, nos fuimos enterando que la DEPEC lanzó un plan para aquellos morosos que quieran regularizar su situación, se pueden acercar, ¿es así?
2: Exactamente, tuvimos la noticia esta semana de que hay un nuevo plan que pueden aprovechar las personas que por ahí tienen deudas históricas para poder regularizar su situación, y lo más bueno que tenemos es que son cuotas que son sin interés. Estamos hablando de cuotas extendidas, 24, 36 cuotas, así que es una oportunidad única, diría yo, para poder quedar al día y regularizar la situación de cada uno. Además que tenemos que aprovechar también porque esto no es para siempre, esto solamente tiene vigencia hasta el 31 de julio. Así que, por favor, le pido a la gente que aproveche esta oportunidad que tiene para poder quedar al día, ¿no?, acá con la DEPEC.
1: Bueno, pero de cualquier manera, claro, estos son, digamos, para deudores de mucha data, ¿no?, mucho dinero, porque aquel que debe pocas cuotas, históricamente, se podía acercar, conversar, tratar de llegar a un acuerdo, eso fue siempre, ¿no? Esto está más dado para personas con mucha deuda, digamos.
2: Cada situación es muy particular, la verdad que no tenemos dos casos iguales.
1: Claro.
2: Por eso yo lo que, ante la duda, yo lo que le aconsejo es que venga acá, se acerque a la oficina y cada caso particular tendrá
1: su
2: tratamiento y le encontraremos la mejor solución.
1: Ahí está.
2: Así que ya te digo, cualquier persona que tenga boletas vencidas, ya sea de vieja data o cercano, que se acerque, que vamos a encontrar la mejor forma como para poder regularizar y que quede todo al día, ¿no?
1: Bien. Bueno, esto con relación a las deudas, con relación al trabajo en sí, que habitualmente desarrolla la DEPEC, ahora estamos en tiempo invernal, donde se puede trabajar, digamos, esperando ya el próximo verano, ¿no? ¿Esto es así?
2: Sí, se está trabajando tirando cable preensamblado. Ahora la semana anterior tiramos cable por el barrio Fátima, después tiramos por la ruta 123, poste estamos cambiando todos los días, así que ahora la semana anterior anduvimos por la ruta provincial 29, donde nos fuimos a arreglar dos retenciones, así que se está aprovechando esta época, que es la época en que podemos trabajar un poco más tranquilo, ¿no?
1: Poste, siguen muchos caídos a pesar de que me decís que están levantando debido a tormentas anteriores, ¿no?
2: No, caídos, si está caído ya lo habremos levantado.
1: Digamos doblado, sí, se representa.
2: Lo que puede estar es un poco inclinado, por ahí está con algún tutor y bueno, más que nada de eso nos estamos ocupando en esta época, ¿no? Que podemos trabajar un poco más tranquilo que en la época del verano.
1: Ahí está. Y este verano anterior se pasó, por lo menos por mi zona, prácticamente por suerte cortes no hubo, ¿no? Como en general, ¿cómo se pasó el verano anterior con relación al alto consumo, ¿no? Por el calor.
2: El verano anterior lo pasamos bastante bien. Siempre se ocupó esa época, por lo menos fue mi primer gestión en lo que es la parte del verano, y se ocupó para mayormente tomar datos, para poder trabajar sobre eso justamente en esta época.
1: Bien, por último, nuevamente reiteramos en qué horario está abierta la DPEC, sobre todo porque hay personas que no son de Mercedes, no son de parajes cercanos, que se quieran acercar por esta situación de regularizar su situación. ¿En qué hora pueden venir?
2: Pueden venir todos los días de lunes a viernes, de 6:30 hasta las 13 horas. Y ya le digo, cada situación es particular. Cada situación tiene una solución diferente, así que le pido a la gente que aproveche esta oportunidad, sobre todo a la gente de los parajes, que por ahí es donde más llega tu medio,
1: claro.
2: Que se acerque con esas deudas históricas que por ahí pueden llegar a tener, o cualquier clase de deuda que venga, que consulte, que aproveche, porque ya le digo, 24, 36 cuotas sin interés, no existen muchos lugares como para poder regularizar la deuda, y sobre todo sin interés. Así que por favor le pido que se acerquen, porque ya le digo, esto tiene un límite, que es el 31 de julio, así que bueno, que se acerquen.
1: Bueno, gracias por el contacto.
2: No, por favor, gracias por venir, Boris, por dejarme llegar a la gente, gracias.

El sol radiante que tenemos, que seguramente va a ayudar a secar un poco el barro que hay en algunas calles, en algunos barrios, en la zona del campo también. Hace bien la lluvia, pero seguida se acumula agua y se complica. Así que bueno, esperemos que este sol siga hoy, que haya un poquito de viento para ayudar a secar la zona barrosa y de agua acumulada. Vamos a anticipar que Gonzalo Avellanal está en la DPEC, un plan de pago que la semana pasada

Allí teníamos la nota con la DPEC, Mariano Quintana, el responsable de la oficina local, la delegación Mercedes de la Dirección Provincial de Energía de Corrientes, hablando de este plan de moratoria para aquellos que tengan deuda con la energía eléctrica, ¿eh? A aprovecharlo, igual hasta el 31 de julio. Hasta el 31 de julio se anuncia que hay tiempo para ser beneficiado con esta moratoria, cero interés, deuda real dividida en la cantidad de cuotas que usted puede pagar. Nos vamos al campo nuevamente. Queremos saludar a la gente de Payubre Chico, otro paraje muy conocido de nuestra zona rural. Está en marcha una rifa para festejar el día de la Virgen de Itatí, la fiesta patronal de Payubre, el 16 de julio. 16 de julio. Hay una rifa cuyo costo es de 3.000 pesos. Isabel Romero es la responsable. Gracias, Isabel, porque nos envió su teléfono y un mensaje. A ver, los números son muchos los que están disponibles todavía, hay que comunicarse con ella. ¿Cuál es el número de Isabel de Payubre Chico? El teléfono de Mercedes, 3773-419821. 419821. Isabel se encarga de la rifa. Todo lo recaudado va a ser volcado a la fiesta patronal de la Virgen de Itatí el 16 de julio. ¿Cuáles son los premios de esta rifa? Primer premio, un lechón. Segundo premio, un acolchado. Tercer premio, una sábana de dos plazas. Cuarto premio, 40 mil pesos en efectivo. Quinto premio, un juego de té. Sexto premio, un termo. Séptimo, una sábana de dos plazas. Octavo, un juego de fuente. Noveno premio, una pava eléctrica. Tiene 10 premios. El décimo es 30 mil pesos en efectivo. El número cuesta solamente 3.000 y deben comunicarse con Isabel al número 419821, prefijo de Mercedes. Fiesta patronal que se viene preparando el 16 de julio en paraje Payubre Chico. Hablando de fiestas patronales y de festividades religiosas, se ha comunicado con nosotros la gente de San Cayetano. Atención, la festividad de San Cayetano, que todos los años se realiza en agosto, después del día 7, la familia Leiva sobre la ruta 123. Una festividad que yo particularmente conocí en Buenos Aires, en la zona de Tigre, de Pacheco. Allí estuvo radicada esta familia mercedeña muchos años, y en Buenos Aires era tradicional en el mes de agosto festejar el día de San Cayetano. La verdad que acá en Mercedes muchísima gente ya conoce esta fiesta todos los años, y esta oportunidad en este año 2026, se iba a realizar el 9 de agosto, el domingo 9 de agosto. Incluso nos habían convocado para hacer la presentación de los grupos. Quiero informar que está suspendida por duelo. Una de las personas fallecidas el fin de semana pasado, en un trágico hecho, hizo que la fiesta se suspendiera. Suspendida entonces la fiesta patronal de San Cayetano, que se iba a realizar el 9 de agosto en la familia Leiva Lencina, sobre la ruta 123, kilómetro 110. Allí iban a actuar los Matúa Mercedeños, Nacho Servín, los Nuevos Amanecidos, la Nueva Estrella, los Almirón, y bueno, estábamos nosotros, yo particularmente, convocado para la animación y presentación de los grupos. Suspendida por duelo la fiesta de San Cayetano del mes de agosto. Nos vamos al tiempo. Vamos a palpitar el Vamos a Argentina, porque hoy a las 2 de la tarde va nuestra selección nacional frente a Austria, su segunda presentación en la Copa del Mundo. Estamos todos muy ilusionados por la cuarta. Vamos a ver si se nos da. Vienen ocurriendo cosas raras en este Mundial, algunos candidatos que se caen, algunos en el segundo partido se van como presentando recién, consolidando después de una primera presentación que no fue buena.
bueno, algunos candidatos que comienzan a surgir como Alemania, Francia, siempre fuerte, Inglaterra, atención, España, que ganó ayer. Complicadas las elecciones latinoamericanas, Ecuador, Uruguay, ahora a jugarse en el último partido, ¿no? Pero vamos a ver qué pasa hoy a las 2 de la tarde con la selección nacional. Vamos a Argentina, que ponemos en la mañana, nos lleva a la pausa de la radio. Ya venimos después de las 11 con la columna de nuestra compañera Esperanza Cáceres. Nos vamos a la tanda entonces de nuestro programa y de LT42.

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0: Vamos a, después de las 11, a compartir la columna de nuestra compañera Esperanza Cáceres. Pero primero agradecemos al semanario Payubre que nos envió el ejemplar de este viernes 19. Toda la información local semanalmente se resume en el semanario Payubre, hace muchos años, esta publicación periodística que tiene la ciudad de Mercedes tradicional, por cierto. Bueno, los títulos del Payubre, que ya está publicado desde el viernes 19, en nuestra mesa de trabajo el mismo viernes por la tarde ya nos llega, o sea que agradecemos la distribución rápida del ejemplar que nos permite tener en nuestra mesa de trabajo este material periodístico. El 17 de junio, recuerdo a Güemes, la ciudad rindió homenaje al único general que cayó combatiendo en las guerras de la independencia. Centro Cultural, homenaje a escritores, en el marco del Día del Escritor, el Área Cultura Municipal llevó adelante un acto donde se entregaron reconocimientos. Otro título, Prefederal Juvenil, Regatas Dueño de Todo, se trata de lo deportivo y el básquetbol, el equipo remero, se quedó con el cuadrangular final que se jugó en la ciudad de Mercedes. San Martín fue segundo. Otro de los títulos del semanario Payubre, reconocimiento a la trayectoria de Teresita Correa en la Feria del Libro. El miércoles por la noche se puso en marcha esta actividad que se realiza todos los años. En la oportunidad se presentó un trabajo sobre la historia de María Inés Ferini Costa. Obviamente que es una persona muy conocida, Teresita Correa. Bienvenido a este reconocimiento en la ciudad. Municipio vuelcan hormigón en la calle Pedro Ferré. Se trata del sector ubicado hacia el norte de la ciudad. La obra se puso en marcha el jueves de esta semana. Están hormigoneando la calle Pedro Ferré. Día del Padre, columna de Salpicón y otros temas el 20 de junio, Día de la Bandera y el tema de los excombatientes que se realizó el sábado en Mercedes, el Encuentro Federal de los Soldados Movilizados. Algunos de los títulos de Semanario Payubre que compartimos en esta mañana. Está Esperanza Cáceres, columna de todos los lunes y jueves. Esperanza, mi saludo para vos. A ver qué nos trae. Hoy lunes, las predicciones signo por signo, creo que pasaron al jueves, pero la columna astrológica nos anticipa un poco el movimiento de los astros, la incidencia en los signos, a estar atentos. Con ella empezamos la segunda hora del programa hasta las 12. Estamos Esperanza Cáceres, aquí en Tu Actualidad en Mercedes. Estamos en www.lagauchadaradio.com, en AM 1000 kHz, LT42 y en FM de Libera 93.5. Esperanza Cáceres.
1: Muy buenos días, mi gente linda. Bienvenidos, bienvenidas a este reporte cósmico astrológico semanal que va de la semana del 22 de junio al 28 de junio. Ya estamos terminando este mes que pasó muy rápido. Estamos ya con el solsticio de invierno, arrancando este momento que nos invita a ir hacia adentro, a reflexionar, ¿sí? Y el tema de esta semana es confiar en el camino que se está revelando. Ese es el tema de esta semana. Es una semana donde nos encontramos entre la sensibilidad de Cáncer, porque Cáncer es un signo emocional, también entre la profundidad emocional de Escorpio, porque la luna va a pasar por ahí, y la visión expansiva de Sagitario. El universo nos está invitando a escuchar nuestra intuición, también a distinguir entre la ilusión y la verdad, tomar decisiones alineadas con el futuro que realmente queremos construir. Entonces es una semana para confiar más en el corazón, pero sin perder de vista la realidad, con los pies sobre la tierra. Esta es una semana que nos invita a tener los pies sobre la tierra. Algunas puertas van a comenzar a abrirse, mientras otras nos muestran claramente lo que ya no tiene lugar en nuestra vida, lo que ya no tiene lugar en nuestro camino. Por eso, con la intuición a tope, pero siempre conectando también mucho con el cuerpo, que es lo que nos conecta a la tierra. Así que bueno, vamos a explorar juntos las alineaciones más importantes de esta semana. Es una semana bastante intensa, ¿sí? Comenzamos con un cuarto menguante, la luna hoy está en un cuarto creciente, en Libra, preparándose para la luna llena que va a ser a principios del mes que viene. Es un momento para ajustar, para reajustar, para recalibrar, revisar relaciones, buscar el equilibrio, tomar decisiones conscientes, encontrar puntos medios, porque de eso nos habla el signo de Libra, y la luna pasando por ahí nos va a pedir eso. Esta luna nos recuerda que crecer también implica hacer ajustes. El 23 de junio el sol en Cáncer va a ser un aspecto muy lindo, va a ser un trígono al nodo norte que está en Piscis. El nodo norte es nuestro propósito del alma, así, a eso hacia donde queremos dirigirnos, a donde nuestra alma eligió dirigirse cuando encarnó en este cuerpo. Va a ser un trígono el sol. Y acá van a aparecer sincronicidades, eso que comúnmente llamamos las casualidades, bueno, son sincronicidades. Hay señales importantes y hay una sensación de estar en el lugar correcto. Hay conexión con el propósito del alma. Por eso presta atención a lo que llega naturalmente esta semana, a las oportunidades que llegan, las personas que llegan, las puertas que se abren de manera natural, sin que vos lo tengas que forzar, porque esta semana va a pasar eso. El 24 de junio la luna va a entrar en Escorpio y acá el ambiente se vuelve más intenso, se vuelve más tenso y se vuelve más profundo, transformador, ¿sí? Las emociones se intensifican, las sensaciones se intensifican, la intuición se vuelve profunda. Hay una transformación emocional, porque hay verdades que van a salir a la luz, hay necesidad de profundidad. No es un momento para quedarse en la superficie. Escorpio nos invita siempre a ir a lo profundo, no quedarnos en la superficie justamente. Así que el día 24, que coincide con el día y la noche previa de San Juan, es un gran momento para hacer este ritual del día de San Juan, transmutar con el fuego que también transforma todo aquello que queremos soltar en este momento del año, en este momento de nuestra vida, los miedos, los autoboicot, los pensamientos negativos, el miedo a mostrarnos, el miedo a tomar las riendas de nuestra vida. Es un gran momento el día 24 de junio con esta luna en Escorpio, aprovechando también que es el día de San Juan. El 25 de junio, Venus, que está en Leo, Venus, el planeta del amor, de las relaciones, del valor personal, del dinero, del disfrute, en Leo, hace un trígono a Saturno, que está en Aries. Un trígono es un aspecto armónico, Entonces, este es uno de los aspectos más favorables de la semana. ¿Por qué? Porque acá va a haber compromisos sólidos en vínculos de pareja especialmente, pero también con socios, relaciones maduras, creatividad con estructura, con forma, con sostén y mucha, mucha confianza en uno mismo. Lo que construyas ahora, en este tiempo, en este nuevo solsticio, que inaugura también una temporada de 3 meses el solsticio, para revisar, hacer todos estos reajustes, lo que vayas construyendo en este momento, ahora tiene un potencial que puede durar, porque Saturno nos habla de lo que dura, ¿sí? De la acción con conciencia, de la acción, lo que llevo adelante para que dure, para que permanezca, de eso nos habla Saturno. El 25 de junio, el Sol en Cáncer va a hacer una cuadratura a Neptuno, que está en Aries. Y la cuadratura sí es un aspecto tenso, entonces aquí aparece como una niebla. Neptuno tiene que ver con ese velo, ¿sí? De la ilusión, de la fantasía, pero también Neptuno es aquel, es la energía que diluye, ¿sí? que pierde la forma, que no tiene borde, como siempre digo. Entonces puede haber confusión, puede haber expectativas poco realistas, mucha idealización, falta de claridad, ¿eh? Entonces, antes de tomar una decisión importante, ¿sí? Mirá bien los hechos, verifica los hechos, lee la letra chica. Recuerden que Mercurio ya está en su fase pre-retrógrada también, y eso nos invita a tener mucha más atención sobre todo lo que tenga que ver con lo legal, con lo que hay que firmar, todo lo que tiene que ver con la comunicación, los viajes, el movimiento. Bueno, ahí hay que estar verificando en esta semana. Si aparece algo para firmar, leer la letra chica, estar verificando todo muy bien. El 26 de junio la luna va a pasar de Escorpio a Sagitario, y acá se va a oponer, la luna se va a oponer al signo de Marte que está en Tauro. Entonces, este sí es un día de mucha intensidad emocional, hay impaciencia, hay reacciones impulsivas, puede haber la necesidad de liberar una tensión que está acumulada o que venimos acumulando. Entonces, el consejo es respirar antes de reaccionar. Tómate un momento para bajar a la tierra, conectar con el cuerpo y respirar, ¿eh? El 27 de junio ya la luna en Sagitario hace un trígono a Saturno que está en Aries, y esto es muy lindo porque después de esa tensión, ¿no es cierto?, que de oponerse a Marte, la lunita nos invita a tener más confianza, a poner dirección en nuestras metas, a aprender de lo que venimos procesando y de lo que venimos viviendo, tener una visión de futuro, mirar más allá. Sí, es un excelente día para planificar y para avanzar. Recuerden que Sagitario tiene que ver con la expansión, ¿sí?, con aquello que proyectamos hacia adelante. El 28 de junio, Marte en Tauro le hace un sextil a Júpiter en Cáncer, y esto también es un aspecto muy productivo y va a durar hasta las próximas semanas, porque Júpiter todo lo que toca expande. Entonces hay crecimiento, hay oportunidades, hay construcción de estabilidad. Hay acción con resultados, ¿sí? Todo lo que inicies ahora puede crecer mucho más de lo que vos te imaginas, porque también puede crecer y puede durar, porque también Saturno está involucrado acá, no solamente Júpiter. Entonces, el 28, ya terminando la semana, Marte va a ingresar al signo de Géminis. Este es un momento que estamos esperando, y acá la energía cambia por completo, ¿sí? Marte sale de Tauro, donde no está para nada cómodo, y entra a Géminis, y esto va a traer más conversaciones, más aprendizajes, más movimientos, nuevas ideas. La mente se va a acelerar mucho en los próximos meses y va a traer múltiples opiniones y muchos caminos por explorar, muchos caminos por descubrir, porque la energía geminiana tiene que ver con la diversidad, tiene que ver con la apertura y tiene que ver con el movimiento. Entonces, un poco la lección de esta semana va a ser la siguiente. Recordá que la intuición es una brújula poderosa, pero necesita caminar de la mano con la claridad y con la realidad. Entonces, no todo lo que te emociona es una señal, y no todo lo que parece difícil es un obstáculo. Entonces, acá la energía nos pide aprender a distinguir entre la voz del miedo, esa voz interna del miedo, que generalmente se da en el pecho, ¿sí? Cuando estamos con algo en el pecho es porque estamos con miedo, y la voz de la sabiduría interior o de la intuición, que generalmente se da en la boca del estómago, donde está el plexo solar, ¿sí? Entonces, ¿cuál es la recomendación? Observar qué oportunidades llegan con facilidad, ¿eh? Lo que llega fluyendo, y no persigas lo que te obliga a forzarte constantemente. Presta atención a lo que fluye. Esa es la energía de esta semana, mi gente linda. Espero que les sirva, espero que toda esta información les sirva y les ayude, ¿sí?, a ir entendiendo un poco más todo esto que estamos sintiendo o todo lo que va pasando a nuestro alrededor. Recuerden que como es arriba, es abajo. Como es adentro, es afuera, ¿eh? 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En una lectura de tarot, en una lectura de carta natal, en una interpretación de revolución solar, lo que ustedes quieran. Les mando un gran abrazo y que tengan un excelente inicio de semana.

0: Estamos, bueno, estamos también, atención oyentes, a través del streaming en el Facebook, La Gauchada Correntina, pueden buscar, se va a compartir después en Tu Actualidad, Mercedes. Pero estamos en el estudio de la radio para contar una breve historia. Esto del turismo, desde el camping donde funciona la radio, nos permite conocer cosas muy lindas de gente que decide salir a pasear, ¿no? Que no se le pase la vida en la casa. Y hemos conocido muchas historias lindas que las contamos en este programa. Bueno, se trata de dos abuelos, están acá conmigo y ustedes lo ven. Ella es Estela Maris Alberti, 72 años tiene Estela, y Noel Tejera tiene 73, están acá, tienen un motorhome, una Mercedes-Benz creo que es, ella nos va a contar de qué año, y esto de viajar, conociendo la Argentina, así que bueno, en nuestro programa brevemente vamos a contar la historia de ello y reflejar, porque es un mensaje de vida, creo que esto es lo que queremos mostrar nosotros, que es un mensaje de vida, que nunca es tarde, que la edad es simplemente algo numérico, que pasa por el estado de ánimo, por el espíritu, por las ganas de vivir, el hecho de emprender cosas nuevas, ¿no? Bueno, Estela y Noel, felicitaciones por lo que hacen. ¿Cuánto hace que se dedican a salir a viajar? Acá comienzo con la dama.
1: 4 años, más o menos, ¿no?
2: Sí, 4 años.
1: Más o menos.
0: ¿Cuándo se jubilaron? ¿Un poquito más?
2: Sí, sí.
1: 65.
2: 65 lo jubilamos y, bueno, yo tenía una camioneta, vendí y compré esta MB. Pero la fuimos, ya poquito, la fuimos trabajando.
0: Y está muy linda, la prepararon.
2: Todo. Yo soy carpintero.
0: Ah, lo hiciste propio.
2: Sí. Todo lo hicimos yo y con mis hijos. Mis hijos me han ayudado en mecánica, pintura, todo eso.
0: Ustedes pasaron por acá, por La Gauchada, hace casi un mes. Se iban para Misiones. Exacto. Y ahora están volviendo ya.
1: Sí, exacto. Hasta Misiones. No llegamos a las cataratas porque tiene muchos repechos.
0: Sí.
1: Y la camioneta.
0: Muchas subidas y bajadas en la ruta.
2: Sí. La ruta no está para. Este vehículo no está para la ruta.
0: Exacto.
2: Así que, bueno, decidimos volvernos con pena, pero bueno, lo vamos a intentar otra
0: conocieron
2: vez.
0: ¿Conocieron cosas de Misiones?
2: Sí,
0: pero más conocieron Corrientes.
2: Corrientes estamos conociendo todavía. Sí.
1: Fuimos a la capital de Corrientes también. Pasamos por
2: este pueblito.
1: Por Sombrero.
0: Sombrero. Estuvieron en San Roque. A ver si la cámara toma abajo de la mesita. Lo tenemos a la mascota. Ustedes viajan con esta mascota.
2: Sí. Marlín.
0: Marlín se llama.
1: Sí, fue bautizada.
0: Está vestida de Argentina, porque hoy juega la selección.
1: Obvio, sí. Y fue bautizada
0: en la parroquia de San Roque.
1: El
0: patrono de los animales.
1: Exacto.
2: Efectivamente. Que deja entrar los animales, efectivamente.
0: Qué lindo.
1: A la iglesia entran los perritos.
0: Qué lindo.
1: Ay, hermoso.
0: Bueno.
1: Sí.
0: Nos alegramos mucho de verlos, disfrutar de la vida, nunca es tarde. Toda la suerte del mundo, están volviendo ya para su casa, para Buenos Aires.
1: Sí, vamos a seguir recorriendo un poco más, pero sí.
0: Viene todo Entre Ríos ahora, vayan a las termas.
1: Sí, no, las termas no, pero nos dejan con la perrita. Pero
0: sí,
1: hay muchos pueblitos llegando a Buenos Aires todavía.
0: En el camino.
2: Sí, tenemos un conocido, un vecino.
0: Acá cerquita, van a llegar hoy.
1: Hoy, si Dios quiere.
0: Bueno, un mensaje. Ustedes son uruguayos, pero viven en Argentina hace muchos años.
1: 45 años.
0: Que viven acá.
1: Sí.
0: Bueno,
1: exacto.
0: Un mensaje para aquellos que dicen, me falta esto, me falta lo otro, me falta, para salir a disfrutar de la vida.
1: No hace falta, solamente ganas. Ganas y ganas de vivir.
0: Tener salud, vida.
1: Exacto. Que nosotros ni siquiera los remedios nos acordamos de tomar ahora. Hay muchos pueblitos llegando a Buenos Aires todavía.
0: En el camino.
2: Sí, tenemos un conocido, un vecino.
1: Acá
0: cerquita, van a llegar hoy.
1: Hoy, si Dios quiere.
0: Bueno, un mensaje. Ustedes son uruguayos, pero viven en Argentina hace muchos años.
1: 45 años.
0: Que viven acá.
1: Sí,
0: bueno, un mensaje para aquellos que dicen.

0: ¿En serio?
1: En serio.
0: ¿Y cuando estaban en la
1: no
0: casa?
1: Hacía falta. Sí, estábamos pendientes del remedio.
0: ¿Salieron a pasear?
1: Pero,
0: ¿y eso se fue?
2: Sí, no. Ahora nos tomamos la pastilla de la presión. La pastilla de la presión y nada más. Y un vasito de vino de vez en cuando.
0: De vez en cuando. Bueno, un gusto haberlos tenido por acá. Espero que la hayan pasado bien. Y les deseo lo mejor. Un gusto haberlos conocido.
1: Igualmente. La verdad que acá una atención hermosa en la gauchada. La verdad que precioso. Sí.
2: Gracias. La verdad nos han recibido de maravilla.
0: Bueno, queda la nota en la gauchada correntina y queda también en Tu Actualidad, Mercedes, que es nuestro portal de noticias. Un gusto que hayan pasado por la radio y por el camping.
1: Muchas gracias a ustedes.
0: Suerte, buen viaje.
2: Bueno, gracias.
0: Muy bien, nos vamos al tiempo de la tanda. Rapidito, ya se vienen las carpetas chamameceras. Quisimos reflejar esta nota de estas cosas lindas que nos permite la vida, el hecho de ser prestador turístico y recibir visitas en el camping. Nos hace conocer historias lindas como esta. Nos vamos al tiempo de la tanda. Recuerde que a las 2 de la tarde juega la selección nacional hoy frente a Austria, así que estamos todos pendientes de eso. Con el Vamos Argentina tenemos el Flaco López, un correntino allí en la selección nacional. Nos vamos al tiempo musical. Está por ahí ya la mascota preparada para... Está vestida de argentina la mascota. Chau a todos, venimos, chau a las visitas, ¿no? Nosotros seguimos hasta las 12 aquí juntos a través de www.lagauchadaradio. Estamos en LT42 AM 1000 y FM de Libera 93.5.
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0: linda esta historia que hemos compartido, que ya está subida en la Gauchada Correntina. La vamos a compartir en mi Face personal de Lisandro Osvaldo Arriola y también en el portal de noticias de nuestro programa que se llama Tu Actualidad Mercedes. En el Face tiene que buscar y allí encuentra esta linda historia de dos abuelos uruguayos que están recorriendo la provincia de Corrientes, el país. La verdad que es una linda historia y que nos deja una enseñanza, que nunca es tarde, ¿no?, para cumplir los sueños. Hay que animarse. Nos vamos a ir despidiendo y lo vamos a hacer con un artista mercedeño. Voy a contar en un minuto la historia de Oscar Rojas. Muchos lo conocieron en Talento Argentino, cantando, pero él es acordeonista. Nació en Mercedes un 8 de enero, el día del Gauchito Gil. Su padre es santiagueño, su mamá santiagueña, no podían tener hijos. Hicieron una promesa al Gauchito y viniendo a cumplir ya al año siguiente, porque quedó embarazada después de pedir la promesa al Gaucho Gil, tuvo precisamente dolores de parto el 8 de enero. Fueron a la sanitaria en aquellos años y ahí nació Oscar Rojas. Lo apodaron el Tatita Mercedeño. Creo que quien lo atendió fue el doctor Mario Velázquez, que inclusive fue su padrino. Eduardo Miño también estuvo en el bautismo que se hizo en la Crujil, cuando ya vinieron a cumplir la promesa, pero tiene una linda historia este chico, el Tatita Mercedeño. Bueno, él nos mandó saludos, nos mandó su música, va a formar parte de la carpeta chamamecera de la Gauchada Radio, y es uno de los artistas para la gran fiesta de los mercedeños en Buenos Aires, que vamos a volver a organizar este año, el 5 de julio y el feriado 9 de julio. Bueno, el Tatita Mercedeño, como tantos artistas mercedeños, son embajadores de nuestra música, reconocidos en Buenos Aires y en todo el país, y muy pocas veces actúan en Mercedes. Por eso nosotros lo difundimos aquí, para que después comiencen a traerlo los organizadores de eventos, ¿no? Una de las bandas lindas que tiene nuestro chamamé en el último tiempo, el Tatita Mercedeño, Oscar Rojas. Lo compartimos, su saludo y su música en el tramo final de Tu Actualidad Mercedes, en la carpeta chamamecera de www.lagauchadaradio.com. Oscar Rojas, el Tatita Mercedeño.
1: Hola gente linda, ¿cómo están? Les habla el Tatita Mercedeño y quiero saludar a toda la producción de La Gauchada Radio. Gracias por difundir nuestra música y por supuesto a todos los oyentes mercedeños. Y por aquí se escucha lo nuevo del Tatita Mercedeño y su banda.

0: Pone De Paul para Molina, Molina para Otamendi como primer marcador central. Más atrás para el Dibu Emiliano.
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0: 13 minutos tenemos del segundo tiempo. Gana Argentina con gol de Messi. Sale caminando como si anduviera por Florida o por alguna peatonal. El Dibu Martínez, nadie le sale, sale tranquilo, sereno en su acción. El arquero campeón del mundo desplaza la pelota para Otamendi. Nicolás Otamendi frena repentinamente, descarga para McAllister y así se viene Argentina.
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0: Al ataque de Paul, De Paul al medio para Messi, la perdieron en la salida, la puntió Savitzer, Savitzer que entrega para Seibal, abrió a la derecha para Poch, corre Poch, la mandó adelante para Smith, la adelantó, pierde con Lisandro, va para Medina, no hay falta, pedían falta en contra de Smith, sale Lisandro, se apoya criteriosamente en Fernández, Enzo Fernández modifica el perfil de salida tirándola para Otamendi que con el pecho la baja en la media luna del área y sale jugando para Argentina, la va entregando para Molina, Molina para Otamendi, se viene el campeón.
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0: Repasamos información desde el estudio mayor de Radio La Red en la calle Gorriti con Fernando García.
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0: Va Smith, Smith va recontado, la va sacando. Atento, la marca Otamendi. Otamendi para Enzo, Enzo Fernández para De Paul, De Paul para Otamendi. Otamendi, uy, uy, uy, se la robó Laimer. Deriva la pelota para Seibal, la juega para Smith, la pisa Smith en la puerta del área, la toca para Xaver. Xaver acompañado por Smith, se viene por el otro lado, descargó para Laimer, la rebota para Álava. 3 metros en campo de Argentina, vuelve a empezar Austria. El balón viene para Danzo, Danzo para Álava. Álava la puede tocar otra vez y desprende para Danzo. Danzo que avanzó, la pisó, se recuesta sobre la derecha, la va poniendo para Poch, Poch marcado por Medina, se cerró Poch, rebota en Thiago, le queda Enzo Fernández, traba Enzo, pierde, se la lleva Smith, la manda para Poch, revienta Lisandro Martínez de zurda.
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3: Es increíble que ellos, con tanta tenencia de pelota, no puedan lastimar. Llegan hasta tres cuartos, hasta el área.
2: Sí, solo el tiro libre. Para mí, Julián Álvarez tiene que entrar ya. Necesitamos uno que presione, se vienen mucho ellos. Uno que presione como presiona Julián. Yo, mira, acá presiona Lautaro. Yo lo pondría ya mismo, Julián Álvarez.
0: 15 minutos, la rebotó de zurda Smith. Smith más atrás para Seibal. Seibal la pone para Xaver. Los dos mediocampistas centrales de Austria. La apertura para Álava. Álava sobre la izquierda. Álava para Savitzer. De primera levanta para Gregoric. La saca Otamendi. La sacó mal, sin embargo le quedó menos mal a McAllister. La manda atrás para Lisandro. Lisandro la tira para Molina. Molina para De Paul. De Paul quedó atrás. Molina adelante. Viene primero para McAllister. Devuelve para De Paul. De Paul la juega por abajo. La soltó sobre el costado derecho. Iba Molina. Para mí había escapado la pelota, el árbitro dice que no, iba De Paul, De Paul por adentro, De Paul que la toca por abajo para Thiago Almada, encara a Thiago, pegale Thiago, Thiago con el taco para Enzo, Enzo tiró, rebote en Danzo, pedían mano de Danzo, eso pide Lautaro y todos los argentinos, recupera Otamendi, Otamendi para De Paul, De Paul para Otamendi, lo tuvo Argentina, Gustavo López, Toti Pazman.
3: Qué buena jugada colectiva, qué bien salió de defensa en ataque y se fue con Thiago Almada, le pegó Enzo que hizo su gol.
0: Thiago Almada se viene por la izquierda, ¿cómo lo ves, Toti?
2: Sí, creo que la hizo bien Enzo, pedía remate, buscó, viste, esta nueva forma de rematar que tienen todos los cracks, que es desde el vértice del área al segundo palo, buscó el ángulo, no se levantó mucho la pelota y rebotó en un austríaco que estaba en la puerta del área.
0: Se viene Julián, se vienen cambios para Argentina, Gustavo Yarrochi, Nico, si mal no veo.
4: A la cancha, Julián Álvarez. Nicolás González quiere fútbol y también músculo, Scaloni.
2: Bueno, imagino está cantado, Uy, Lautaro sí, y sí. Thiago afuera.
3: Sí, sí, sí. Los pone un ratito hasta que ya los va a poner el titular, seguramente el tercer o cuarto partido.
0: Se reanuda el partido, la maneja para Argentina McAllister, McAllister para De Paul, se arrima al área, tírala para Leo, la tira por abajo a la derecha para Molina, se desprende Molina, Molina otra vez para De Paul, mira de soslayo el área, no encontró la rendija para meter el centro, el balón va para McAllister, viene para Medina, la pisó Medina, Medina atrás para Lisandro, Lisandro Martínez rasante adentro para McAllister, McAllister por adentro, tres cuartos de campo austríaco, Argentina gana 1-0, busca el segundo, vamos a hacerlo, así nos quedamos tranquilos, muchachos. muchachos. Se vienen los campeones del mundo, traídos por McAllister. La pisó una vez, la pisa otra vez. La toca para Thiago Almada. Thiago Almada la cambia para Enzo Fernández. De 10 se viene Enzo. Enzo Fernández tocándola para Medina. Medina otra vez para Fernández. Fernández al medio para Lisandro. Con mucha gente ataca Argentina. El pase cortito y frontal para Lautaro. Lautaro para Messi. Encara Messi. Pasa Messi. Vuelve sobre sus pasos. Ole, le dijo a Xaver. El balón para McAllister. Abrió para De Paul. Apunta, se perfila. De Paul para Leo. Abierto Medina por la izquierda. Él toca la puerta del área para Enzo. Hay un rebote. Se la toma McAllister de nuevo. Avanzó McAllister. McAllister se perfila. No se animó a pegar al arco. Va para Messi. Viene para Enzo. Toca para Messi. Messi media luna. La tocó para Molina. Molina por la derecha. Atrás para De Paul. El centro. Rebotan Gregorich. Me parece que le pegó. ¡Uy!
3: Sí, ahí.
0: Y ahí donde duele lateral para Argentina. En el piso Gregorich y Navarro.
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0: Se vienen los cambios para Argentina. Querido Gustavo Sarroch.
4: Exactamente, Leo. A la cancha con la número 9, Julián Álvarez. Sale Thiago Almada e ingresa también con la camiseta número 15, Nicolás González. Sale Lautaro Martínez.
2: Yo creo que gastó una ventana inesperada Scaloni con el ingreso de Otamendi por la lesión de Cuti. Segunda ventana, le va a quedar una ventana al técnico y dos cambios más.
3: Sí, cambios cantados. Almada me gustó, cumplió. A Lautaro hicieron el penal, no estuvo mal.
0: Bueno, ahí están los cambios para Argentina, Navarrito.
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0: La domina Nico, Nico González la cruzó. Nico González la mandó al área para Enzo Fernández. Atrás para Messi, apunta Messi. Iluminate, Leo, tiró con una mano al córner. Slager, rasante el remate de Messi. Se colaba contra el palo izquierdo.
3: Corner,
0: corner.
3: ¡Corner!
0: Pero querido, lo vemos acá que estamos a 200 metros, mi viejo.
2: Y creo que lo marcó el asistente también.
0: A ver. Sí, claro, sí, fue corner, corner, viejo.
2: El VAR está autorizado.
0: Ah, no, posición adelantada, marcaron. Posición adelantada.
2: Entró bien Nico González,
0: El otro día también,
2: Buen pase para Enzo Fernández. ¿Cómo le gusta al técnico Nico González? Lo pone siempre.
3: Y entró picante ya Julián, participó de la primera.
0: Pero sí, querido, mi lindo Julián. 20 minutos del segundo tiempo. La va cambiando Xaver. Abrió para el número 3, Danzo. Danzo la va poniendo para su arquero Slager. Gana Argentina 1-0, gol de Leo.
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0: Escuchalos, escuchate si sos compatriota. Canta Argentina, andalas. Levanta el volumen de la radio. Hay lateral para Austria, gana Argentina con gol de Leo.
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0: Robó bien McAllister, complementa Molina, recuperó para ellos Danzo, paradito en la mitad del terreno haciendo el relevo, la juega atrás, la suelta para el golero Slager.
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0: Xaver la tira por abajo a la derecha para Poch. La bajó Poch. Avanza Poch. La tiene Austria. Poch descargó al medio para Seibal. Seibal para Xaver. Se adelanta Xaver. Sálganle, por Dios. Se arrima al área. La juega por abajo para Laimer. Muy larga. Sin embargo, evita que se vaya yendo al suelo. La dejó para Savitzer. Savitzer corre por la izquierda. Llega al fondo. El centro entra. Gregorich por arriba con la cabeza. Se lo perdió. Se lo perdió el obelisco austríaco Gregorich. Menos mal con la cabeza. Es alto. Pero cabeceó mal.
3: El que es bueno, Laimer fue a buscar una pelota y la encontró, parecía difícil. Savitzer también es bueno de bordo. El resto por ahí falta, ¿no?
2: Ese me gusta a mí, Savitzer. Creo que es el que más nos complica con los centros desde la izquierda. Lo tuvo el grandote, Lo tuvo, cabeceó. Ahí en el borde del área chica la tiró por arriba.
0: Tres cambios en Austria, Matías.
4: Se va Álava, entra con el número 23. Marco Friedel, central por central, también va a entrar Alexander Prass y Arnautovic, el delantero, Marco Arnautovic, se acaba de ir el 24 Banner también.
3: A ese le tengo miedo, al 7, Arnautovic. Banner se va con toda la publicidad,
0: Sí, el 23 Friedel, ¿verdad? Así se pronuncia.
4: El 23 el 22 Franz y el 7 Arnautovic. Repito, se fueron el 5 Poch, el 8 Álava y el 24 Banner.
2: Bueno, nos pone doble 9. El Arnautovic y el grandote Gregorich.
0: La salida del fondo con Lisandro, qué seguro, qué tranquilidad me da Lisandro. Lisandro Martínez la toca para Medina. Medina traza la diagonal. Medina no se animó a cruzar al otro terreno. La manda para Enzo. Enzo para Lisandro. Sale por el fondo con Otamendi.
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0: Sí.
1: Venga.
0: Dale, voy al llamado.
4: Hielo en la rodilla derecha para el Cuti Romero.
0: Arnautovic, el ex jugador del Inter, ¿verdad? De Matías.
4: Claro, Leo, ex compañero de Lautaro Martínez, soy la estrella roja de Belgrado.
0: Este también hay que aguantarlo, ¿eh?
3: No, son, como dijo Totti, son dos torres, nueve, dos nueve. Porque le faltaba resolver todo lo que generaba.
0: Sal de Argentina.
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0: Bueno, pausa de rehidratación para el análisis de López, de Pazman y luego con Pablo Navarro, que también se va a lucir.
3: Bueno, Argentina gana bien porque ganan las áreas, domina el partido por momentos, nada espectacular, pero se parece mucho al partido anterior porque el rival, teniendo la pelota, le cuesta mucho lastimarnos.
2: En este nuevo fútbol que decimos todos son cuatro cuartos de NBA, este tercer cuarto no me gustó, Muy metidos atrás, generamos poco,
3: sí.
2: Nos dominó Austria, más allá de que ellos siguieron con esta tónica de no preocupar mucho, salvo el tiro libre y el cabezazo de Gregorich.
3: Claro, el tiro libre que va al palo del arquero, lo hizo más espectacular el Dibu, y esta que el centroatacante con el número 11 no la puede definir, que es Gregorich, porque no tiene la jerarquía de los otros. Laimer fue a buscar una pelota, ganó muy bien Savitzer, pero el 11 no pudo. Veremos qué pasa en el último cuarto.
0: Pausa de rehidratación, Pablo Navarro.
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0: Todavía no reingresan los protagonistas. Lleva tu nombre, así de honor, esta pausa de rehidratación, Navarrito.
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0: Repasamos información cuando se vienen los protagonistas para reanudar el juego. Fernando García desde el estudio mayor de la calle Gorriti al 5500.
2: Por diferencias con la dirigencia, Gustavo Álvarez dejó de ser el técnico de San Lorenzo de Almagro. Hoy dirigió la práctica Walter Perazzo.
1: El regalo,
0: bueno,
1: para
0: se
1: papá.
0: Habla de Gorosito, ¿no? Se habla de Gorosito, sí, Fernando.
5: Siempre es candidato. Siempre
0: el regalo para papá, decía
1: claro,
0: Pablo.
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0: Se va a renovar el partido con un lateral defensivo para Argentina que gana 1-0 con gol de Leo.
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0: Retrocede Danzo, lo presionaba Julián, sale por afuera Danzo, lo presionó tanto Julián que se le fue la pelota a Danzo. Hay lateral para Argentina.
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0: Va Argentina, el pelotazo adelante de Nico y un rebote en Laimer que cambia de punta, López.
3: Sí, vino, juegan los dos lados en el Bayern Múnich, sí. Es distinto para él.
0: Sí, señor. Lateral ofensivo para Argentina, va para poner el balón en movimiento Medina. Medina para Julián, Julián para Medina en el confín del terreno. Termina sacando por un costado el número 6, Eibal. Hay lateral otra vez para Argentina en ataque.
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0: 28 minutos, córner. Se la tiraron por última raza a Nico González. Protesta Laimer. Córner para Argentina. A ver si lo definimos acá. Desde la punta izquierda. Nadie le va a pegar. Tenemos tiempo, Navarro.
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2: Córner para Argentina. Sería lindo, sí. Otamendi, ¿no? Para decir la historia, 2-0 de cabeza.
0: Córner para Argentina, desde la punta izquierda le tiene que pegar Messi. Toma distancia el mejor jugador del mundo. Apuntará a la cabeza de Nico González o de Otamendi. El centro abierto, cabezazo de Nico, afuera. Apuntó a la cabeza de González. Le quiso cambiar el palo al arquero Slager. Extraordinario cómo apareció Nico González y cómo se la puso en la cabeza a Messi. Se salvaron los austríacos.
3: Una de las grandes virtudes de Nico González, que no liga en la selección con goles.
2: Sí.
3: Siempre está cerca.
2: Claro, en la final de la Copa América, por ejemplo. Ahora, ¿cómo te da, Porque te da desborde, te da marca, te da cabezazo.
0: Lada Seibal, la juega por abajo a la izquierda. 1-0 gana Argentina, gol de Messi. Ya tenemos 28 minutos del segundo tiempo. Todo el fútbol pasa por Radio La Red. La pelota por Seibal, abre sobre el costado izquierdo. La pide Saber, vuelve a tocarla. Atrás el recién ingresado Pras para Seibal.
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0: Seibal la juega por abajo para Danzo. Danzo para Seibal.
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0: Argentina, Danzo. Danzo abre por abajo para Laimer. Por la derecha va Laimer, otra vez atrás para Danzo. Así no lastima a Austria, gana Argentina 1-0.
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0: Friel la tiró mal, recupera Medina. Medina para Lisandro, el pelotazo arriba. Devolvió con la cabeza Álava, la corre Laimer. Escapó a la marca de Nico González. En el confín del terreno se acomoda como 7 para meter la pelota en el área. Marcalo, marcalo, presionalo Nicolás, presionalo González. El taco innecesario de Laimer. Cerró Nico González, mete con todo Medina. Corre para evitar el córner y lo evita Nico González, sale de 3. La tiró para Medina, levantó para Enzo. Enzo la frena, aguanta la embestida. Falta de Saber, lo que pega ese Saber. ¿No está amonestado Matías este?
4: No, estaba amonestado Poch.
3: Qué vivo que es Enzo, ¿eh? Porque le puso el cuerpo para que lo tire y ganar esto. Ganó el tiro libre y respira Argentina. Es bueno Laimer, ¿eh?
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0: De Nico González, en el confín del terreno, se acomoda como 7 para meter la pelota en el área. Marcalo, marcalo, presionalo Nicolás, presionalo González. El taco innecesario de Laimer. Cerró Nico González, mete con todo Medina. Corre para evitar el córner y lo evita Nico González. Sale de 3, la tiró para Medina, levantó para Enzo. Enzo la frena, aguanta la embestida. Falta de Saber, lo que pide ese Saber. ¿No está amonestado Matías este?
4: No, estaba amonestado Poch.
3: Qué vivo que es Enzo, ¿eh? Porque le puso el cuerpo para que lo tire y ganar esto. Ganó el tiro libre y respira Argentina. Es bueno Laimer, ¿eh?
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1: El cabezazo de Otamendi, Otamendi abrió para Medina, Medina para Nico, Nico González atrás, recupera adelantándose Saibar, recuperó Lisandro, abriéndola Lisandro, falta de Laimer, uy, el empujón de Medina a Laimer, que se deja caer, amarilla para el Vinchu, Sarroch.
2: Amonestado entonces Facundo Medina, primero en la Argentina por un empujón a Corre Laimer.
1: Y Laimer también amonestado, los dos. Se armó lío, Navarro.
0: 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Se prepara una variante y sale Alejandro con el brazo acalambrado de preparar la picada y entra su prima Nati. 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
3: 70.650 entradas se vendieron, Qué bárbaro,
1: Sí. Tremendo, ¿no?
4: Le gusta el lío a Medina, Le gusta. Sí, le gusta el empujón, guapear, pelearse.
3: Cuidado igual,
1: Se le escapó la pelota a Nahuel Molina. Ahí lateral y es para Austria desde la punta izquierda. Ya lo hicieron. El balón que viene atrás para Friedel. Friedel la mandó adelante. Se viene por el costado izquierdo Seibal. Seibal acompañado por Saber. Seibal prefiere al otro lado para Laimer. Avanza Laimer. Se da vuelta Laimer. Lo encara a Nico González. Laimer se frena de golpe ante la presencia amenazante de Nico González. Lo deja en el camino. Abrió la derecha para Smith. Se cerró Smith. Presionado por Medina. Resuelve bien entregándola para Danzo. Danzo en campo de Argentina. Devuelve para Smith. En la mitad del terreno, la apertura para Laimer. Retrocede presionado por Nico González. La toca para Danzo. Danzo sale jugando por el fondo. La domina el recién ingresado el zurdo Friedel. Abre Friedel sobre la izquierda. Se junta con Prass. Devuelve para Friedel. Se mueve adelante Arnautovic, que todavía no ha tocado el balón. Va para Danzo. Danzo descarga al medio para Saibal. Saibal la juega por abajo a la izquierda. Se suelta el zurdo Friedel. No se anima a mandar el centro. Se viene por el medio. Argentina gana 1-0 con gol de Messi. El balón sobre la derecha para Danzo, Danzo, amago tocarla atrás para el recién ingresado Friedel. Hay un rebote, no llega Arnautovic, se cierra sin embargo Seibal, la cambia de frente para Danzo. Danzo adelante para Smith, la terminó perdiendo con Enzo y arriba la pelota para Julián. Julián la toca para Leo, Leo hace un rodeo, lo dejó en el camino a Prass, va para a McAllister, McAllister abrió para Medina. Medina tocándola para González, González para Medina.
3: No se apura Argentina, piensa mal la jugada. Porque más allá de que estamos dominando y ganando, un gol de ellos nos complica la clasificación al primer puesto.
4: ¿Sabes qué pienso, Us? ¿Estará para jugar Paredes? ¿Por qué hay un partido para Paredes si no entra? ¿Estará para jugar Paredes o no estará para jugar?
1: Puede ser, ¿eh?
3: Otro cambio.
1: Sí, otro cambio en Austria. Se va Smith, ¿no?
2: 21, Pate Wimmer. Se retira el 18, Romano Schmid.
0: ¿Cómo la salvó el arquero? 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
1: La va sacando Friedel para Danzo. Danzo la toca cortita para Laimer. Ataca Austria con Laimer. Laimer y la apertura para el recién ingresado Wimmer. Wimmer la mandó al fondo para Laimer. Corre, corre, corre. Barrió, la toca al medio el Dibu. Cuando presionaba Arnautovic, Laimer llega a todas,
3: No pierde una.
1: Cuando es increíble.
3: Cuando un jugador tiene jerarquía, es distinto a los demás.
4: Igual dudaron para mí los dos. Dudó Licha Martínez en el salir, viste, de una. Y dudó el Dibu después también.
1: Sí, que quedó sentido, acusó un golpe de Arnautovic.
3: Y están fijando el partido también.
1: Yo creería eso, sí, decime, querido.
2: Scaloni llama a dos de los que le quedaban por hacer entrar. Pedían a Paredes, va Paredes. Preguntaban por Tagliafico. Va Nico Tagliafico, van a debutar ambos en esta Copa del Mundo.
3: Mirá vos, decían que estaban para el segundo partido. Y no mentían, en el segundo adentro.
1: Y para un partido que hay que aguantar, está Chivo. Alienta al público argentino, alienta Pablo Navarro.
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1: Va Enzo Fernández por la derecha. Enzo Fernández, Otamendi la toca por abajo. Otamendi traba, Otamendi la pone en el pecho de Messi. Messi aguantó la embestida. Hay falta, pero no lo pueden detener. La lleva Messi, la picó Messi, la tiró sobre el costado izquierdo para Nico González. Se arrima al área, Nico, Nico la cruzó. Rebota la pelota en el recién ingresado Wimmer y deriva en el slager.
3: Intentó el gol del otro día.
4: Claro, ¿no? Sí, ¿no? Sí, exacto, le dio a Messi el medio. Sí. Ahora, ¿qué

0: Notable lo de Messi, ¿no? Con 39 años los cumple pasado mañana, el miércoles. Es el mejor del Mundial.
1: Es impresionante, no se la pueden sacar.
2: No. Sale del fondo Friedel para Austria. La descarga para su arquero Slager.
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2: Va Friedel, el pelotazo largo, la va a buscar Gregorich arriba. Uy, la aguantó con el pecho media luna. La tira adentro, intentaba y no podía llegar Wimmer. El cierre desesperado. Medina quedó tendido, El cierre desesperado, pero quedó sentido Medina. Y me parece que Tagliafico va a ir por él nomás. Sí,
0: Y no sé si acalambrado, porque empezó a tirar las piernas Medina, que está molestado.
1: Sí, salvó el gol,
2: Sí, te digo.
1: No la hicieron bien ellos, porque me parece que el 11 era para definir, pero lo tentó darle la pelota a Arnautovic.
2: Sí, y a Wimmer, ¿no? El recién ingresado.
4: Se va Rodrigo de Paul, afuera el 7, adentro Leandro Paredes. Va a entrar también Nicolás Tagliafico, y lo dicho, se despide del partido. Muy aplaudido también Facundo Medina, que estaba conectado además.
1: De Paul no tuvo el partido el otro día, no jugó mal,
2: Sí, pero tuvo un buen partido Medina,
1: Sí.
2: Hasta fue partícipe del gol, che. Bueno, la cancha. Y Tagliafico, pero hay córner. Para Austria, desde la punta izquierda levantará Savitzer. En el área está.
0: El grandote lo va a molestar a Dibu.
1: No había que esperar el córner.
2: Y cambiar las marcas en el córner. El centro de Savitzer. Responde con golpe de cabeza, la saca Nico González por un costado lateral para ellos.
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2: Otro pelotazo al área, arriba el Dibu cuando se hace la mía Wiener. El número uno se quedó con la número 5.
1: En esto es un monstruo también el Dibu, Es dueño de área. Tirás el centro y descuelga.
2: Repone el Dibu, el remate cruzado. El Dibu, Emiliano Martínez, lo va a correr Nico González. Corre, corre, corre, corre, corre, corre, corre. Le ganó las espadas a Laimer. Va Nico González, llega al fondo. Falta de Laimer, que no. Dice el árbitro egipcio Amin Mohamed Omar. Le dice, levantate a Nico González. Sale a Austria, comenta Totti.
0: Pero la bocha que le puso Dibu, De volea se le puso a la espalda del 4. No la pudo ganar Nico porque llegó muy exigido, pero un pelotazo espectacular de Dibu.
2: Casi 40 minutos del segundo tiempo, lo que pasa que no prendí el cronómetro y me estoy rigiendo por el tiempo de corrido, lo que me complica. O sea, 82-36 marca la pantalla. Tengo que 36, hacer la cuenta.
0: 37.
2: Gracias, amigos. Dije casi 40 para no ser. Qué burro, ¿no?
1: 82 minutos de juego, se puede decir tranquilamente.
2: No me gusta. La va sacando Slager.
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2: Va Xaver, abrió Xaver a la izquierda, se suelta Pras, cruza la mitad del terreno Alexander, la tiró para Savitzer, de primera la juega por abajo, lleva la pelota por un costado, la cubre Molina, no se puede, dice el árbitro, pero cubrió bien Molina. Uy, temerario al medio, le tiró para Otamendi, qué peligro. Otamendi atrás para Molina, sáquenla de ahí, muchachos. La saca rumbo a la mitad del terreno para McAllister. McAllister adelante, Messi la toca por un costado cuando iba por el otro. Cerró atento en la marca, en el fondo Friedel. Friedel, el zurdo combina con el número 3, Danzo. Danzo la toca por abajo a la derecha para Laimer. Laimer de desembarca en campo argentino, gana 1-0 el campeón del mundo con gol de Messi. Tenemos 39 del segundo tiempo, va para Danzo, la entrega para Friel, comenta Gustavo López.
1: McAllister fue de 8 cuando entró Paredes, McAllister a la posición de Rodrigo de Paul.
2: Friel, el toque cortito al medio para el número 6, Seidal. Seidal juega a la derecha para Danzo, cruza la mitad del terreno, se vienen los austríacos, gana Argentina sobre el final del partido, campeonato del mundo, segunda fecha, grupo J, la maneja Wiener. Wiener presionado por Tagliafico. Wiener tocando la cortita atrás para Seidal. Seidal se arrima al área, se da vuelta, retrasa el juego, ostensiblemente poniéndola para Danzo. Danzo sale jugando con su arquero Slager.
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2: Arriba Tagliafico, recupera el grandote Gregory. La adelantó Gregory. Gregory se la lleva por delante, bastante top el número 11. Es alto, grandote, pero limitado.
1: Sí, muy limitado. Por eso hay una gran diferencia entre él y el otro delantero. Y ni hablar de Neymar, que es el mejor.
0: No se pudo meter en el partido Julián.
2: Sí, justamente.
0: De que entró. No pudo participar mucho.
2: Justamente se va Gregorich, Matías.
4: Sí, señor, y entra el 17, Carly Chukwuemeka, ex Chelsea, actualmente el Borussia Dortmund.
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2: El balón es dominado por McAllister. 10 metros en terreno austríaco. La pone atrás para Otamendi. La frena y la saca para Lisandro. Lisandro presionado por Wiener. Vuelve a tocarla atrás para Otamendi. Otamendi altura de la raza central. La saca para McAllister. McAllister la juega para Otamendi. Sale Argentina. Comenta Gustavo López.
1: Y ponen tres delanteros en el final, ¿eh? Quedan 5 minutos. Argentina gana. Es primero. Pero puede empatar también Austria, que no hace mucho, ¿eh? Tiene la pelota, pero no hace mérito para empatarlo.
2: La salida del fondo con Paredes. Elegante en su andar, compadrito. Paredes para Lisandro Martínez. El zurdazo de Lisandro Martínez adelante. Para Nico González. Va Nico González. Va a quedar mano a mano con el arquero. Nico enganchó. Lo tiene. Tiró. Lo cerraron. El remate después de Enzo Fernández. Lo bloquearon. Deriva la pelota para Xaver. Ay, ay, ay. Lo tuvimos por 2 veces consecutivas.
0: Sí, ahora entró bárbaro Nico González. Es verdad lo que dice Gustavo. No, no puede hacer el gol, pero está ahí el tipo, ¿eh?
2: El centro que viene para Arnautovic, responde con la cabeza, la sacó Tagliafico con gran esfuerzo, insiste los austríacos, arriba, Lisandro Martínez rechazó, recupera Laimer, se manda Laimer, Laimer y la apertura para Wiener, mira de reojo el área, Wiener, Wiener de 7, la pisa, se la lleva para atrás, la va poniendo para Seibald, Seibald la tira para Xaver, en las inmediaciones del área, desprende para Savitzer, la apertura para Pras, Pras, se acomoda Pras, el buscapié, encuentra el botín de Otamendi que revienta por un costado.
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2: Se la lleva Danzo. Danzo la manda sobre la izquierda para Xaver. Profundiza para Pras. Alexander Pras. Pras la manda para el recién ingresado. Chukwuemeka la mandó más atrás para Fried. Fried sale jugando con Danzo. Con mucha gente busca el empate desesperadamente a Austria. El balón para Laimer. Laimer quiso combinar con Wiener. Mete falta. Bien. Wiener en contra de Tagliafico. Tiro libre para Argentina.
1: Entró bien Tagliafico. Sacó 3 ya.
0: Sí.
1: Porque la duda era cómo estaba físicamente.
0: Claro. Y la anterior ganó de arriba. Yo tengo una cosa, Gus, para los mata-mata, yo voy con Nico González, ¿eh?
1: ¿Por Thiago?
0: Sí,
1: o sea que
0: sí.
1: Thiago también conduce mucho, ¿eh?
0: Pero este sí es un animal, es un animal.
2: Traslada Paredes, de un lado lo tiene a Enzo, del otro a Otamendi. Camina Paredes, Paredes para Enzo Fernández. Enzo Fernández la va sacando sobre el costado izquierdo para Lisandro Martínez. Lisandro Martínez de zurda, levantó para Nico que no picó porque se vio adelantado. El balón es capturado por el arquero Schlager.
3: 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Leo.
2: Al ataque Alexander Pras por la izquierda en terreno propio. Lo presionaba McAllister. La va soltando para Friedl. Al acecho estaba Messi. También Julián. El balón para el arquero. Domina Schlager. Comentan Gustavo López y Juan Carlos Totti Pazman.
1: Estamos a 2 minutos de ir a Miami. Saquen pasaje. A 2 minutos más el tiempo adicionado.
0: Oh. Metete en booking, ¿no? Metete, llamalo a... A Walid,
2: se la quitó Messi a Fried. El pase rasante para Enzo Fernández. Se arriba al área. Enzo amacó el cuerpo, descargó para Messi. Messi más atrás. Ay, la perdió porque recuperó bajando Arnautovic. La entrega para Wiener, que ahora aparece por la izquierda. Buen paso adelante en el fondo. La marca firme, férrea de Otamendi con falta.
1: Tranquilo.
0: Para mí, 6 puntos Argentina hoy. 8 puntos Messi, 6 puntos el equipo. Creo que por ahora, contra estos rivales, alcanza con un Messi iluminado y el resto que aguanta.
2: Sí. 44 minutos, la tiene Chukwuemeka, abrió a la izquierda para Savitzer, devuelve para Chukwuemeka, la mandó a la puerta del área para Pras, Pras más atrás para Fried, Fried levantó la cabeza, la pelota por abajo para Pras, Pras la mandó para Savitzer, el centro para Arnautovic, arriba el Dibu, Emiliano Martínez somos, 46 millones colgados de tus guantes, sale el arquero marplatense campeón del mundo.
1: Fíjate que ponen 3 delanteros, tiran centro y no hay nadie, la descolgó fácil el Dibu.
2: Aparece, sorprende por adentro Nico González. La bajó Nico, cayó, falta de Danzo. El árbitro permite que el juego siga porque le cae a Leo. Messi abrió para Julián y esto puede terminar en gol de Tagliafico. Julián entró al área. Julián, pegale, Julián. Media luna, la entrega más atrás Julián para Enzo Fernández. Enzo Fernández tocándola para Leandro Paredes. Paredes para McAllister. Le está rodeando el área Argentina-Austria sobre el final del partido. Ya tenemos 44 y medio. Se nos va el partido, gana Argentina. Se está clasificando a los 16avos de final con gol de Messi que se está transformando en el máximo goleador de la historia de la Copa del Mundo. Escuchalo, escuchate, si sos compatriota, levanta el volumen de la radio. Se sacuden las banderas de Ezeiza, de Junín, de Costa Rica, de Chicago. La lleva Tagliafico. Tagliafico juega por abajo a la izquierda para Nico González. Nico González amaga un centro. Falta. Falta. Bien. De Wiener. Tiro libre para Argentina. Se van a jugar 5 minutos más.
1: Me pone contento ver a Tagliafico activo, porque era la duda. Bien Nico González, que ganó esta falta, porque estamos a 5 minutos de ir a Miami.
0: Sí, fíjate, algo que no pasa siempre. Se agregaron 7 en el primer tiempo, 5 en el segundo. Generalmente se agrega más en el, sí, en el segundo tiempo. Che, hermoso tiro libre. Si viene de la izquierda, sí, no es para la comba de Messi.
1: Tardó mucho el penal, en dar el penal.
0: Claro. ¿Puede sorprender por afuera de la barrera Messi el primer palo? Porque muy cerquita del área, ¿eh?
1: De zurda.
2: Y... tiro libre para Argentina. La pelota paralela al área desde la punta izquierda. Los ojos de Dallas se posan sobre el mejor jugador del mundo. El rosarino del barrio, la bajada, toma distancia Messi. La cabeza de Messi, yo me pregunto, ¿pensará en la cabeza de Julián? ¿En la de Otamendi? ¿En la de Nico González?
0: Mira, está Enzo al lado, lo llamó Enzo.
2: ¿En la de Enzo? ¿En la de McAllister? El centro de Leo, pasado, pasado. Gana con golpe de cabeza Pras, la sacó del área y la toma para la contra. Chukwuemeka, Chukwuemeka, marca adelantándose bien, tocando Paredes, Paredes más atrás. El toque de Molina para Paredes, Paredes de inmediato para Enzo, Enzo para Paredes. Toque y se viene Argentina. Paredes en terreno propio, Paredes para el futbolista Otamendi que volvía. Va para Lisandro, Lisandro atrás para el Divo.
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2: Infracción de Paredes en contra de Chukwuemeka. Ay, qué manera de entrar.
4: Leandro Paredes al equipo argentino.
1: Es la última, ¿eh? Porque sí, son esta y 2 minutos más, pero situaciones para mandar al área debe ser esta, ¿eh?
2: Y ya tenemos 47 de 50, Toti.
0: Y fíjate en los números, 4 goles de Argentina en el Mundial, los 4 de Messi.
1: Vendrá, nada contra.
2: Ay, ay, ay. Vendrá el tiro libre al área. Savitzer para pegarle a la salida de la mitad del terreno. Levanta la mano izquierda el austríaco. Recuerda una jugada preparada. El centro al área. Saca Otamendi con la cabeza. La corre Messi. Anticipa la peina Savitzer. Savitzer adelante. Intentaba y no podía. Seibal. Otra falta cobró para eso. Falta de Otamendi cobró.
4: Mano, mano cobró Leo.
2: Tiro libre para Austria. Ay, Dios querido, se animarán al arco desde ahí, la pelota estará a 35, no, 40 metros, ¿no?
1: Al arco no, al arco no.
2: Y Messi hay uno solo, va Savitzer para pegarle, habla con Laimer, son dos candidatos para un tiro libre. Se termina el partido, gana Argentina 1-0, pero hay un tiro libre peligroso para Argentina. Corresponde a Austria, en el medio del arco el Dibu, va Savitzer, el centro pasado, pasadito, arriba Danzo, la bajó, otro cabezazo afuera. Se lo perdió Wiener, entraba con el número 4, Schaber. Qué bien que la bajó Danzo y se salva de milagro Argentina.
1: A veces dos cabezazos en el área no terminan siendo gol. Esta es una muestra, qué cerquita, ¿eh? Ligamos también.
2: Wiener
0: sí,
2: lo tuvo.
0: Sí, perdió primero Nico González, que es una fiera de arriba. Y después lo anticiparon Otamendi, que es otra fiera de arriba. Los dos que tal vez mejor cabecean del equipo fueron superados en este último tiro libre.
2: 13 y 57 en Dallas, 15 y 57 en la República Argentina. Se viene Messi, rompe juego Danzo, deriva la pelota para Alexander Pras, cruza la mitad del terreno desesperadamente a toda velocidad, la pone para Savitzer, encara, pasa, se prepara para mandar el centro, abre los brazos, no tiene con quién tocar, descargó para Chukwuemeka, Chukwuemeka al área, levanta posteriormente para Chukwuemeka, Pras, la apertura para Savitzer, Savitzer en el confín del terreno, la pone atrás, vendrá el centro al área de Seiba. Hay un rebote y deriva la pelota para Messi. Y encar Messi, y va
0: Julián,
2: Messi.
0: Julián.
2: Y me pongo de pie, y me pongo de pie. Y por adentro Julián, y por adentro Julián. Y va para Julián, no fase. Julián, le pegó, tapó el arquero. El rebote le queda, Paredes, Paredes para Leo. Leo, no le puede pegar Leo. Ahora sí tiró, lo bloqueó el arquero. Un rebote, Leo. ¡Gol! ¡Gol nuestro! ¡Gol nuestro! ¡Grande Leo! ¡Gol! Leo, gol nuestro, gol nuestro, gol de Argentina, el Lionel Andrés Messi, a 40 años de tus goles, Diego, qué mejor homenaje de Leo para vos. Que llegue este grito al cielo, Lionel Andrés Messi. Parecía que no quería entrar. Primero Julián, el rebote en el arquero Slager. Otro rebote, la pelota le quedó a Messi, que no se podía acomodar, hasta que se acomodó y le rompió el arco a Slager. Argentina se clasifica a los 16avos del Mundial de Estados Unidos, México y Canadá. Argentina 2, Austria 0. 48 minutos del segundo tiempo esta tarde en Dallas contra Austria, el país de Mozart y Strauss, el rey del vals. La música la pone el rey del fútbol, Lionel Andrés Messi, para que bailen ellos. Argentina le gana a la escuela austríaca.
1: Si no es de Messi, no vale. 5 goles de Argentina, 5 goles de Messi. Increíble, porque lo tuvo Julián, lo tuvo Paredes. Pero no, tiene que ser del hombre de la película el que está grabando el final. Impresionante, después de 2 rebotes, Messi otra vez.
0: Porque fue generoso. La jugada pedía Julián por la izquierda, se la dio, quedó mano a mano. Tapó bárbaro Schlager, el Schlager arquero. El rebote fue para Paredes, y Paredes también fue generoso.
2: Sí.
0: Le dijo, tomá, Leo, hacelo vos. Le taparon la primera, ¿sí? Y lo metió de rebote. Metió 2 y hacía el penal. Metió otro hat-trick.
2: Las 4 de la tarde en Argentina. Levanta el volumen de la radio, va Messi. Iluminate, Leo. La adelanta Messi, no se la pueden sacar. Falta, lo agarraban, tiro libre.
1: Y mete el otro.
2: Tiro libre.
1: Mete el tiro libre.
2: Sí.
1: 3-3.
2: Falta de Winner. Hacelo vos, Leo. Así te llevas otra pelota. Ya se llevó una al día del partido.
1: Una más.
2: Contra
1: está
2: Argelia.
1: Agrandadísimo. Está agrandadísimo.
2: ¿Qué te parece? Tiro libre para Argentina. Se planta Paredes para pegarle. Déjalo a Leo. La pelota a la derecha de la media luna. Argentina se va para Miami, acompañada por miles de compatriotas, para jugar los 16avos de final contra Uruguay, contra España, contra Arabia Saudita, contra Cabo Verde. 2-0. Levanta el volumen de la radio. Tiro libre de gol para Argentina. La pelota a la derecha de la media luna. Unos 25, 30 metros tal vez del arco. Va Leo. Iluminate. Iluminate, Leo. Iluminalo, Diego. Descuidado el palo izquierdo. Va Leo. Se adelanta. Levanten el volumen de la radio en mi país. Va Messi. Tiro. Abajo y afuera. Por abajo y afuera. Se va a terminar y se terminó el partido. Ganó Argentina. Ganó Argentina. Festeje mi país. Festeje mi gente. Argentina, el campeón del mundo. Se acaba de clasificar a los 16avos de final del campeonato mundial de Estados Unidos, México y Canadá. Acaba de ganarle 2-0 a Austria con 2 goles del mejor jugador del mundo, Lionel Andrés Messi, el rosarino del barrio La Bajada. Para que Argentina siga en su vida. Argentina, mi vida, la vida de ustedes que están escuchando la radio, donde quiera que estén, a través de las diferentes aplicaciones de Radio La Red. Nosotros vinimos a contar la historia, los jugadores a seguir escribiéndola. Argentina 2, Austria 0. Adentro.
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1: El mundo a los pies de Messi. Impactante, impresionante, no hay palabras ya. No hay adjetivo calificativo. Lo esperan los compañeros para abrazarlo y saludarlo, como si hoy fuese su despedida. No, no, hay más todavía. Esto recién empieza. Y los rivales que lo miran y le dicen, vos sos de verdad. 5 goles en 2 partidos, pero no tenés 39 años. Te veo arrugas, te veo entradas, pero sigue siendo letal. Creo que más importante para el equipo que antes, siempre fue crack, siempre fue hábil, siempre fue rápido, pero ahora es determinante con sus goles. 5 goles en 2 partidos, rompiendo todos los récords.
0: Sí, Messi, porque Gus, siempre hay que buscar una figura nueva, ¿no? En nivel, está en el nivel de Diego en el 86. este Messi tan determinante. En algún momento del comentario le dije, parece que tiene 20. Es el Messi de 20, jugando de 9 al lado de Lautaro o de Julián, encarando, llegando al área. Metió un gol de rebote y de contra el minuto 95. O sea, picó, corrió media cancha el minuto 95, a dos días de cumplir 39. La verdad que Messi, por lo menos en la fase de grupos, es su mejor mundial. No tengo dudas. Fase, después veremos qué pasa en los mata-mata. Fase de grupos, el mejor mundial de Messi. El grupo está recontra unido. Fíjate que como el otro día, los 26 abrazados en la media luna, saludando a la gente que no se va a ir, se va a quedar festejando. Tenemos 6 puntos, ganamos el grupo, vamos a Miami. Messi está en su mejor momento, es el mejor del mundial con 39 años. Yo digo que si el resto del equipo mejora y acompaña un poco más, podemos soñar, ¿eh?
1: Sí,
0: podemos soñar con llegar lejos.
1: 5 goles en 2 partidos. Antes tenía, en algunos mundiales, 0 en 5. Por eso digo, qué determinante. Creo que se preparó bárbaro. Está muy bien, todo de él. También de Scaloni, que lo pone en una posición diferente, más en el área. Y en el área Messi es letal. Falla poco, te la pone al lado del palo. Es impresionante este muchacho, 39 años, se ríe, está disfrutando como un niño el último mundial, creemos, de él.
0: Y no sé, ahora ya no sé qué pensar. Y erró un penal, Luz. Erró un penal a los 5 minutos.
1: Sí.
0: Y la verdad que vos lo dijiste y coincido, después de errar el penal como que se apagó hasta el cooling break. Se apagó del minuto 7 al 22 del tiempo. Sí, así, che, cómo desperdicié esta oportunidad de poner 1-0 el equipo tan rápido. Y después que metió el gol, se desahogó y vimos al mejor Messi. Figura
1: otra vez
0: de la cancha.
1: Sí. Lo eligen el mejor, sin ninguna duda, determinante. Apareció en los momentos clave, justos. 5 goles en 2 partidos, una maravilla. El mejor en los 2 encuentros. El arco en 0 me gusta, el arco en 0. Pocos remates al Dibu Martínez. Estamos bien en defensa, no nos llegan. Por ahí hay que corregir un poquito más de volumen de juego, ganar más el medio. Pero eso es porque ya queremos la excelencia. Porque estaba pensando en los rivales, los que nos miran por televisión. Deben decir, no quiero jugar con la Argentina, ¿eh?
0: No, obvio, porque yo puedo decir, che, es verdad que le ganamos a Argelia y Austria.
1: Mirá, Pekerman lo espera.
0: Sí,
1: Maxi,
0: sí.
1: Rodríguez.
0: Pero bueno, a ver,
1: Klopp.
0: Ecuador no le ganó a Curazao, ¿no? O sea, estos rivales hay que ganarles. Argentina les gana. La preocupación, Gus, creo que es, todos lo saludan, ¿no? Todos,
1: claro,
0: rendidos a sus pies, es la rodilla de Cuti.
1: Sí.
0: Porque si no está bien, puede ser algo importante para Argentina no tener a Cuti Romero.
1: ¿Cómo está disfrutando Messi cada minuto, cada segundo? ¿Cómo lo abraza la gente? ¿Cómo lo aplaude? Lo esperó Pekerman, lo esperó Müller. Estaba Jürgen Klopp, estaba Maxi Rodríguez. Le dio la mano a todos. Qué lindo momento está viviendo él futbolísticamente en el final, prácticamente, con arrugas. Porque cuando festeja y se ríe, se le ve la pata de gallo. Cuando nosotros lo veíamos siempre un niño, un pibe. Y así, con casi 40, no para de hacer goles.
0: Claro, y a ver, ¿será Gus que lo liberó ser campeón del mundo?
1: Es posible.
0: Es el primer mundial que viene campeón del mundo. Porque yo lo veo jugar. Está jugando como en la quinta que tiene ahí en Funes, en el barrio privado, que a veces sube, que juega picadito con los chicos y con los hermanos. Está tan relajado, como decía recién, se divierte tanto, que para mí lo liberó. Ya soy campeón del mundo. Juego liberado.
1: Sí. Esto es yapa, dijo el otro día. Lo que viene es yapa. Ya consiguió lo que le pedíamos. Ya está. Lo que viene, bueno, bienvenido sea. Me gustó Lisandro Martínez. El Dibu dio firmeza más allá que no le llegaron. Los laterales me gustaron, cumplieron los 2.
2: Otro fue una muy buena,
1: sí.
2: Dibu, ¿eh?
1: Sí.
0: Tiro libre. Muy buena. Pero fíjate que en 2 partidos tuvo una tajada el Dibu.
1: Una ponerle el
0: pie. Sí, de Argelia.
1: Al córner, al córner.
0: Sí, pero fue en medio de un centro, ¿no?
1: Pero
0: sí, bueno, querés 2.
1: Uno por partido.
0: 2 atajadas, una por partido. no, mira, no, no atacó mucho Molina. No sé en qué porcentaje está Molina. Viste que Molina es un galgo.
1: Pero es bueno que marque.
0: Que te pasa. No atacó tanto. A mí me encantó Medina, pero entró muy bien Tagliafico. Sí. Para mí entró mejor Tagliafico que Paredes, aunque Paredes participa del segundo gol.
1: Paredes es importante. Bueno, es cierto. Hace la falta, le sacan amarilla, dio dos tiros libres. Una con Otamendi, que hizo la infracción, cometió mano. Pero cómo llega, esto tiene el equipo, te llega Enzo Fernández, te llega Paredes hoy, te llegó Nico González, a veces llega McAllister, como el otro día que pateó, hizo el gol Messi de rebote. Es un equipo muy bueno, muy interesante.
0: Tuvo un mano a mano Julián, a Lautaro le hicieron el penal, que era un mano a mano de Lautaro. Y lo que viene, la yapa ahora es Jordania. Yo te digo, me animo a decir, Gus, por ejemplo... Para mí, Simeone tiene que jugar contra Jordania. Me gustaría ver a Simeone, me gustaría ver al Colo Barco, me gustaría ver a Nico Paz, me gustaría ver un rato al Flaco López, me gustaría, si se puede, ver a Senesi. Me parece que hay a Paredes más tiempo, a Ezequiel Palacios, que en los partidos de la gira anduvo muy bien. A mí me gustaría ver a todos esos jugadores que no tuvieron minutos en las dos primeras fechas.
1: Es Gustavo... increíble, perdón. Es increíble, Leo, que el gol lo tiene Julián, lo tiene Paredes, lo tuvo Lautaro en el primer tiempo, lo tienen otros, pero no, tiene que ser de Messi.
2: Sí, exactamente.
1: Creer o reventar, ¿eh?
0: 5 de 5.
1: Increíble.
0: Qué animal.
2: Qué bestia. Gustavo Charrot, testimonio exclusivo, esperando por algún protagonista de la selección, mi viejo.
6: Sí, sí, Leo, aquí estamos en la zona mixta esperando por testimonios de los jugadores de la selección argentina. Lo vamos a tener a Julián Álvarez. Julián, ¿cómo te va? Me imagino la alegría por este nuevo triunfo.
7: ¿Qué tal? Bueno, sí, muchas gracias, muy contento. Otra victoria más para seguir en este lindo camino y nada, a seguir trabajando.
6: ¿Qué te gustó del equipo?
7: Sabíamos que no iba a ser un partido fácil, pero creo que el equipo en todo momento estuvo controlado, si bien a veces hay que sufrir y defenderse atrás, después con la pelota muy bien, como hacemos siempre, así que muy bien.
6: ¿Fue un rival complicado o no tanto, Austria? ¿Cómo lo viste vos?
7: No, bien, es un equipo que presiona mucho, que está ahí todo el tiempo presionando y nada, no iba a ser fácil, lo sabíamos, pero nos sacamos adelante muy bien.
6: Gracias, Julián.
7: Muchas gracias.
6: Julián Álvarez, Leo.
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10: 16 horas, 12 minutos.

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3: Por eso les pido a ustedes, si tienen vivo a su viejo, recuérdenlo, visítenlo, respétenlo, díganle mucho te quiero, porque el día que se va es tarde para acordarse de eso.
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5: Un día como hoy. El 22 de junio de 1777 nace en Irlanda el almirante Guillermo Brown, quien se batió por la independencia argentina contra los realistas y se cubrió de gloria en la guerra contra Brasil. El 22 de junio de 1870, por iniciativa de Domingo Faustino Sarmiento, se funda el Colegio Militar de la Nación. El 22 de junio de 1918, durante la tarde y las primeras horas de la noche, nieva sobre la ciudad de Buenos Aires. Sucedió un día como hoy.
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Pueden escucharnos, amigos oyentes, este ciclo con el nombre de Riquezas del Litoral. Estamos de lunes a viernes de 17 a 19 horas. Esta es nuestra costumbre, que siempre nos presentamos musicalmente. ¿Con qué? Con nuestra música que nos identifica, el chamamé.

0: Manuel Adorni contra las cuerdas. ¿Lo salvará la campana? Manuel Adorni resiste contra las cuerdas. Mira el reloj, el ojo en compota. Se difumina la imagen, los números se triplican. Llegará al final del round. En el rincón, los hermanos que le dicen que aguante, no tiran la toalla. Aunque todos crean que será inevitable. En este próximo round o en el próximo, se entusiasma mientras tambalea para conseguir una hazaña. Locomotora Castro contra Jackson, lastimado, con los ojos casi cerrados y sin fuerza, logró sacar una mano demoledora contra un rival que estaba entero en el centro del ring y lo tumbó a la lona, sin retorno. Nocaut épico, excepcional. De elegidos, pero es Adorni. ¿Acaso un elegido? En algún punto sí. Un muchacho que tiempos atrás se quejaba por el estado de las salchichas recién compradas, o festejaba el cumpleaños en un ambiente austero, con pocos globos. Llegó a un cargo clave para manejar los destinos de un país, sin tampoco le sobran luces. Entonces, si puede ser visto como un elegido, pero no de los capaces de generar milagros, la oposición se entusiasma hasta ahí. El peronismo busca recobrar protagonismo y observa cómo ocurrió un hecho impensado. Una parte de los aliados del gobierno se plegarán a un proyecto propio del Senado. Un caso castigo, mejor dicho, un caso testigo que demuestra cómo la línea divisoria de la política puede ser móvil. Y que dirigentes del PRO o del radicalismo, que otrora se espantaban del sacrilegio de votar con el kirchnerismo, ahora sienten mayor escozor por quedar como defensores de Adorni, una mancha muy venenosa. Así que el bloque macrista y la UCR en la Cámara Alta no dudaron en anticipar que votarán a favor de la interpelación al jefe de gabinete. El PRO ya deslizó un ultimátum para que Javier Milei despida a Adorni. Bajo el riesgo de acompañar esa iniciativa contraria a la voluntad de la Libertad Avanza. Sin embargo, más allá del partido justicialista que infla el pecho por el volumen que genera su postura, la victoria silenciosa es nada más ni nada menos de Patricia Bullrich. La ex ministra extendió pronto la dinámica parlamentaria y maneja estrategias que ponen en apuros a Milei. Administró los tiempos al postergar una semana la sesión en el recinto, donde podía empezar a definirse la suerte de Adorni. En rigor, les conviene que siga en su cargo para alargar dicho desgaste. A todos, menos a los ministros libertarios, que presionan para descongelar una gestión paralizada desde que estalló el escándalo en la lejana Nueva York. Como fuera, Bullrich le dio un round más a Adorni y también a los hermanos que agitan en el rincón. La jefa del bloque violista se aseguró primero que no sería derrotada. La prórroga cumplió ese primer objetivo. Ahora le devolvió la pelota a la Casa Rosada, que hizo el primer movimiento del tablero al otorgarle el dudoso honor de vocería al diputado nacional Adrián Rabier, un pampeano por elección, más no de nacimiento, que ocupa un cargo directivo en la Fundación Faro, investigada en la justicia por cuantiosas donaciones recibidas en el último tiempo. Perdón, va por mi lomo, otro parejero. Continúo. Rabier, de extenso currículum académico, con pasos por Esadae, como buena parte del universo austriaco de la Libertad Avanza, puede ser considerado un intelectual orgánico del partido de Karina Milei. Más allá de las viejas disputas con el hoy presidente, cuando éste lo vilipendiaba en las redes. Gendupa, amigos oyentes, onguaje, otro caraí. El diputado, potencial candidato a gobernador de La Pampa, le permitió a Milei salir por arriba del laberinto de la interna violeta. Su designación, que en rigor no es formal, logró conformar tanto el sector referenciado en Karina Milei como el espacio que responde al asesor presidencial Santiago Caputo. Una rareza. Todo indica que la Libertad Avanza se encamina a una derrota en el Senado. Y si el trámite se realiza sin pasos por comisiones, Adorni estaría obligado a llegar al recinto el 2 de julio, el mismo día en que el igual tenía previsto asistir para brindar informe de gestión. Sería una interpelación formal o informal, ya que volverá a enfrentar a legisladores con sed de venganza, como ya ocurrió en diputados, donde el jefe de gabinete dejó una larga lista de contradicciones. Quizás los hermanos tiren la toalla antes. Pero para eso hace falta un segundo movimiento. Ofrecer la silla eléctrica al ministro coordinador a algún buen samaritano con ganas de inmolarse. ¿Alguien quiere ponerse ese poncho? Todos silban bajito. Quienes tienen aspiraciones en el 2027 saben que aceptar el convite les dará chances el año siguiente. Diego Santilli, Martín Mene, Luis Petri, no parecen dispuestos con ganas los tres de disputar la gobernación. Buenos Aires, La Rioja y La Mendoza, y Mendoza, respectivamente, de los propios que asoman es el canciller Pablo Kirchner y la ministra de Capital Humano, Sandra Petovello. El primero hizo declaraciones periodísticas reciente negando interés a ese cargo. La segunda mencionó en reiteradas ocasiones que prefiere la gestión a la política. Y en ese lugar la política es ineludible. Así que hay quienes sospechan de un próximo dardo venenoso de Karina Milei a Bullrich. Ofrecerles con generosidad la jefatura de gabinete. Una forma reverencial de cargarle una mochila con explosivo. Se dice que es fácil imaginar esa respuesta. Gracias, muchas gracias, pero fui electa senadora y no puedo defraudar a mis votantes. Hay más consenso en la sociedad respecto a que Adorni deje su cargo que sobre sí el Dibu Martínez tiene que ser el arquero titular de la selección. Si no, ¿quién otro? Un estudio nacional de SEB Latam reveló que el 79%, reitero, amigo oyente, reveló que el 79% de la población opina que el jefe de gabinete tiene un ciclo cumplido. Además, dos décadas de cada tres consultados respaldarían una eventual moción de censura impulsada por el Congreso en caso de que el funcionario no renuncie. A su vez, el 85% afirma creerle poco o nada a sus declaraciones. Lo que aparece, una crisis de credibilidad muy profunda. Adorni ya no es percibido solamente como un funcionario cuestionado, sino como un símbolo de una contradicción entre el discurso oficial y las prácticas de buena parte de la sociedad, observa. Lo dijo así el señor Roberto Beckman, director de SEB Latam, en diputados, ni el PRO ni el radicalismo siguieron el mismo camino que sus pares del Senado. ¿Acaso por la oposición, que no tiene jefaturas tan claras y hay márgenes de autonomías impensados? Entre los aliados habituales, quien se expresó en contra de Adorni fue Óscar Sago, quien fuera el primer jefe de bloque de La Libertad Avanza en la Cámara Baja y hasta que abrió para liderar un espacio en el MID. Conocer esa dinámica, mencionó en diálogo con este medio. Es una persona que durante 100 días fue tapando una mentira con otra. El votante de La Libertad Avanza hoy está avergonzado porque el gobierno no toma una resolución. Vamos a buscar la interpelación. Hay una sesión especial que está perdida, expresó el diputado respecto a la convocatoria la próxima semana y señala a la interna como la causa por la cual Milei sostiene a Adorni. Se invitaron a batirse a duelo, se convocaron a la plaza. Entonces, no le echen la culpa al mundo. El problema lo tiene adentro. Es una interna feroz que no pudieron dirimir. Hoy nos encontramos acá. que no saben qué hacer con Adorni. Si lo echa el Senado, si lo echa el diputado, si lo echa el gobierno. Y uno dice, es un problema tuyo, definilo vos, porque no es una posición elegida por el pueblo, agregó Sago. La pregunta sigue siendo la misma. Si Adorni llegara al 2 de julio, antes habrá partidos del Mundial, sesiones en el Congreso y nuevas especulaciones sobre su reemplazo. Pero el reloj corre en contra. Los ojos ya no abren del todo. Las piernas responden cada vez menos. Mientras los hermanos siguen agitando desde el rincón la campana que no aparece. ¿Qué sucederá con este señor? No hay respuesta que yo pudiera dar. Pero están los papeles arriba de la mesa donde le van a pedir que se retire del gobierno.
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0: Somove, por mi gente, muy, pero muy buenas noches a todos los amigos oyentes que están en sintonía de la radio, LT42 AM, FM y a través por internet, para todo el mundo, para todo el país. Aquí estamos con ganas de tratar de chamamesear, ya comenzando una semana más del mes de junio, se va junio, ya la última semana del mes de junio, ya en invierno, ¿eh? No me diga que va a hacer frío. Porque va a ser frío. Estamos en invierno, empezó esta estación invernal que se fue en otoño. Ya estamos en esta estación de invierno. Y que va a ser invierno frío, ¿no? Así que a cuidarse, a taparse bien, a emponcharse bien, a estar bien abrigado, lo único que hay que hacer, ¿no? Porque es frío, va a ser frío. Para mí no, para ahí sí, pero va a ser frío, ¿eh? Aquí estamos. Saludos a todos los que quedaron de semana, para todos los que están mateando, cenando, viajando. Saludos a los abuelos, abuelas. Entonces, y así nomás.
1: 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Gracias por darme este tiempo y mis versos a escuchar. 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

0: Estamos bien para mi gente, ahí escuchamos con Quien te olvido los blancos, que llegan al mes de julio a grabar y escuchamos Yo soy así nomás.
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Dale despacito y está escuchando a la Salina, el conjunto que llega el 11 de julio a Obra Bar, la fiesta de Pilchería Redomona. Saludos para Mario Ojeda, que estuvo festejando sus 50 añitos, ¿eh? Festejó Mario Ojeda el sábado en Obra Bar. Un saludo para todos los que estuvieron acompañándolo, ¿eh? A todos, ¿eh? Tantos amigos ahí reunidos. Se bailaron todos también con la gran presentación de Julio González y los Guarrieros. También toda la presentación de los Aguará, los Amanecero, también Julio Vaz en su conjunto, los Nuevos Amanecidos, y cerrando la fiesta Grupo Límite, lo que fue el gran cumpleaños de Mario Ojeda. Y un abrazo para todos los que estuvieron presentes en Obra Bar.

Para mi gente a esta hora de la noche, bueno, un saludo para todos los amigos que están escuchándonos a esta hora de la tarde, ya noche ya de este mes de junio, que como le decía, ya estamos en la estación del invierno, ¿no? Y va a ser frío, no diga que hace frío, no va a ser frío porque estamos ya en invierno, ¿no? Así que bueno, llegó nomás esta estación del invernal, se fue otoño, ya estamos en invierno. El sábado a madrugada y domingo ya recibimos no grabar bailando ahí al invierno, ¿no? Un saludo para todos, un saludo para toda la parcería, para todas las agrupaciones que están a full ahí preparando sus reservados para venir a desfilar el próximo fin de semana, si Dios quiere, ya en el mes de julio.

¿no? Así que un saludo para todos, preparándonos para recibir a tanta gente. Saludo para la gente de Paso de los Libres, que están a full, para poder llegar con sus agrupaciones a Mercedes el 5. Bueno, algunos ya muchos van a llegar el sábado, ya van a andar acá por Mercedes, esperando hasta esta linda fiesta que se está preparando en el cumpleaños de la ciudad de Mercedes con desfile, jineteada y festival. Y balazo para todos ustedes, ¿no? Como se merecen, una merceñada que vengan a pasarlo lindo, también de las escuelas rurales que se preparan para venir de distintos parajes, oficiado ahí por el gobierno municipal de Mercedes Corrientes, ¿eh? Así que bueno, estamos full acá con todos los preparativos. Una gran expectativa en los pincheros, los stand, que va a estar pidiendo lugar para poder llegar a estar en la sociedad rural. Todo lindo, porque eso viene bien para que la gente también tenga opción de recrearse un poco la vista, de mirar, de poder comprar algo también, de juguete, de ropa, de comida, de que le pase lindo. Eso es lo que queremos, venga a pasarla lindo. Así que un saludo para toda la parcería que están ahí a full, preparando las pinches. Un saludo para la Guaina allá, Arroyo Grande, me dice, queremos estar ahí Roberto al 5, ¿eh? Así que vamos, estamos haciendo todo lo posible para poder estar presente paraje Arroyo Grande. Eso, y ahí están preparando para poder llegar a Mercedes el 5 de julio. Y sería lindo, ¿no? Porque la invitación es para todos, ¿eh? Usted quiere estar presente en el desfile, venga a desfilar, a pasar ahí a caballo, con su familia.